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Señor mío, te damos las gracias por habernos dado la vida en esta tierra bendita y se llama Perú, con P de patria.

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Dios, el programa de amor ya en el aire. Sigue pareciendo frío, ¿eh? ¿El amor está haciendo frío o qué? ¿O ahí en tu ciudad está demasiado el frío? Pues yo pienso que ahí en tu ciudad debe estar haciendo frío riquísimo, ¿no? El amor calienta el ambiente, ¿sabías? Claro que el amor es... es eso. Es el esplendor de la vida. Buenas noches, qué gusto de saludarlos. Como siempre, el gran saludo al nombre de todos los chicos que laboran en esta radio en tu ciudad. ¿Y quién habla? Pepe Ponce, el motivador de tu vida. Hasta las 11 en punto de la noche, ya estamos en el aire.

Esa gran admiración. Es el motor silencioso de un amor verdadero. Esa gran admiración es el pilar del sentimiento de ambos. Como que cuando uno admira a alguien, indiscutiblemente, te inspira a crecer espiritualmente. Te inspira también a aprender a fortalecer los sentimientos, de crear la mejor versión, de hacer que este amor y esta relación sentimental sea algo lindo, algo extraordinario. Cuando uno admira a alguien, reconoces todas las virtudes e inclusive también aceptas los defectos, pero sin embargo esos defectos se van corrigiendo. La admiración indiscutiblemente fortalece todas nuestras emociones y sobre todo nos brinda bastante seguridad. He ahí el punto primordial. La admiración en el amor implica valorar el sentimiento de ambos, respetar también las decisiones y sentirse inspirados a cada momento de la persona a quien tú tanto amas.

son ya las 8, bendiciones. Bueno, gracias y bendiciones a cada uno de ustedes. Entonces ya por estar marcando nuestro número a 99 69 08611. Muy amables, de veras. También estás ahí en este fascinante mundo de la radio, en esta gran comunidad de amigos en el aire. Ya sabes cómo ubicarme, ¿no es cierto? Simplemente escribe en tu Face Pepe Ponce Radio Superamor y te damos la más cordial bienvenida.

tenemos que vivir en silencio. Bueno, pues, a veces uno tiene que vivir en silencio. Sobre todo en un mundo donde muchos buscan ser reconocidos, ser vistos y validados. Es que existe un poder inmenso en vivir en silencio. Y te comento por qué. Es que no todo tiene que ser expuesto. No. Hay momentos, hay logros, hay procesos. Hay bendiciones también que se disfrutan más cuando se guardan, cuando guardamos en nuestro corazón. O simplemente cuando no necesitamos la aprobación externa. Nuestro sentimiento en silencio se apodera de nuestra vida y se convierte en esa energía, una energía la más pura y la más poderosa. Así de increíble la vida. Cuando tú haces tus movimientos en silencio, ¿sabes qué? No das espacio a la comparación ni mucho menos a la envidia. Es que a veces cuando uno quiere compartir algo, lo que está en tu mente, lo manifiestas a alguien o lo manifiestas a amistades. Lastimosamente siempre va a existir alguien que diga, mira pues, o sea, van a hacer la envidia. Y no quiero que llegues a ese extremo, no quiero que nadie te envidie. Por esa razón decimos que a veces es bueno vivir en silencio. Quiero que aprendas a cultivar la vida que deseas desde el momento de tu tranquilidad. Eso queremos. Queremos que brillas sin hacer ruido. Así como lo hace el sol. El sol brilla, pero no hace ruido. Las estrellas brillan, pero no hace ruido.

sentimiento que florece como Dios manda. Estrella me escucha a todo volumen allá en Junín y me dice: buenas noches, Pepe, soy Estrella. Me encanta su nombre, Estrella. Me dice: quisiera enviar un saludo muy especial, por favor, para William. Quiero que me llame. Hoy todo el día no se ha comunicado conmigo. Estoy totalmente preocupado. Atentamente firme este recadito, Estrella. Allá en Junín. Wow. Qué maravilla cuando una mujer sea que se preocupe en uno, ¿no? Realmente es sensacional. Sintonía total allá en Junín, desde Radio Ondas, el Chinchaycucha. Y por ahí está también Cintia. ¿Cómo está Cintia Guainate, bien? Ella muy atenta, a las 8 en punto, dice Pepe Ponce, presente por aquí. Oh, qué maravilla, Cintia. Bienvenida Cintia también allá en Junín, ¿eh? Saludamos, a ver, para Milagritos y para Yaco. Están en sintonía allá en Huancavelica, Milagrito y Yaco. Esto estaba contra denuncias. Fantástico, ¿eh? Milagritos y Yaco, congratulations. Que Dios los bendiga y que esa unión sea de por vida. Milagritos y Yaco están escuchando el programa Todo Volumen desde Radio Super Latina. Qué bonito. Johncito está en Jauja, me dice Pepe Ponce por aquí, soy John. Okay. Mi flaquita me dice Johncito. Y quiero enviar un saludo para Cori, para Corina. Okay. Estamos en Jauja. De los 105.5 de Radio La Voz. Qué bonito, Johncito y Corina. Cantidad de mensajes que siempre recibimos cada noche. Pues también está Giovanita Ceballos en sintonía de Junín. ¿Cómo estamos, Giovanna? ¿Bien? Muchas gracias por escucharme, Giovanito. Sí, muy gentil, muy amable, Giovanita Ceballos en Junín. Etel está en Cerro de Pasco, Etel, ¿no? O Etel, ¿cómo es el tema? ¿Cómo es la nuez? Ya, Etel, bueno pues, ya, Etel. Envío un saludo muy especial para Kike, allá en Cerro de Pasco. Le dice: Cerreñito hermoso, te amo. Mira. Esa es la gran admiración de una mujer hacia su hombre. Qué maravilla. Felicidades a toda la gentita que nos sintoniza allá en Cerro de Pasco. Desde la señal de Radio Cumbre, qué maravilla por allá. Salud también para Pilarcita. ¿Cómo está Pilar? Buenas noches. Me dice Pepe Ponce, buenas noches en Huancavelica. Un saludo para Walter, que lo amo cada día más y más. Felicidades a Pilar y entonces.

Quiero enviar un saludo, me dice para Kevin Solimar. Bonito nombre, ¿no? Kevin Solimar. De parte de su mamita Marisol. Marisol Rincón, desde Yuritagua, el estado de Yaracuy, allá en Venezuela. En Honduras también vamos a enviar saludos. Está Pablito. Pablito de la O Mejía. ¿Cómo vamos, Pablito? Bien. Allá en Honduras también nos sintoniza. O sea, nuestro programa realmente, como siempre, ¿no? Por eso siempre decimos, sentimientos en todo el planeta. Y por siempre, hasta las 11 en punto de la noche. El sonido de la guitarra. Qué rico sonido. Acariciando el alma de una mujer.

necesidad de amar a alguien, ¿no? Si te quiero tanto, tanto, tanto que no puedo más, no sé qué hacer. No sé qué hacer, pues, no estás a mi lado. ¿Qué hago? Pero este amor va creciendo día tras día. Vamos alimentando bien nuestra pasión, nuestro amor. Pero no estás a mi lado. Pero sé perfectamente que estamos conectados, sentimentalmente. Esa conexión que surge de corazón a corazón. Esa conexión rompe barreras. Y no importa la distancia. Lo que simplemente importa es que uno ama basado siempre con la verdad, ¿eh?

siempre impresionante cada noche. Sintonía total allá en Huancavelica, Radio Super Latina 105.9. Buenas noches, son la gentita de Huancavelica, tierra del mercurio, donde nace el verdadero amor. Te quiere Huancavelica. Saludos a toda la gente de Huancavelica, 105.9, la señal de Radio Super Latina. Buenas noches. En la selva central, imparable también nuestra sintonía por allá en la selva central. Desde los 93.7 Radio Super Latina, qué rica radio. En Cerro de Pasco, wow, impresionante allá en Cerro de Pasco. Radio Cumbre, 103.1 en el aire. Buenas noches toda la gentita allá en Cerro de Pasco desde Radio Cumbre. Buenas noches, imparable nuestra sintonía en Concepción desde Radio La Voz 104.7. Y por supuesto también en Jauja 105.5. Sintonía total de Radio La Voz en todo el Valle del Mantaro. En Caraz, Radio Urbana 100.9. Buenas noches. En Junín, Radio Ondas del Chinchaycoche 90.7. Bienvenida a toda la gente en esta linda ciudad de Junín, de la histórica provincia de Junín. Maravilla la sintonía por allá desde los 90.7. En Tarma, imparable, estamos en Tarma. Radio Cable Tarma, 24 horas al día con la programación de Radio Superamor. Buenas noches en Guayay, desde el impresionante Bosque de Piedra, 97.3 Radio Mega Hit. Muy buenas noches. En Sicuani, allá en Sicuani, Radio IC Inmaculada Concepción en el Cusco, 96.1. Buenas noches, Sicuani, desde Radio IC. Qué gusto de veras, En Carhuá, 102.9. En Huaraz, 91.3 Radio Cordillera. Muy buenas noches. Imparable allá en Villarrica. Lo más rico de Villarrica es el café. Ay, ay, ay, qué delicia el café, ¿no? Radio Antami, 91.7, buenas noches. Y aquí nosotros desde el satélite estamos como siempre también imparable para todo el planeta. Nuestra señal de Radio Superamor.

es el sonido envolvente. Sinceramente, gracias a cada uno de ustedes por estar ahí marcando nuestro número, de verdad, muy amable. Gracias por enviarnos el WhatsApp. Qué maravilla, me encanta estar WhatsAppiando contigo. Saludamos allá en Cerro Pasco para Almita. ¿Cómo estás, Almita? ¿Bien? Ese es el nombre de ella, Almita. Me sintoniza siempre cada noche. Allá en Cerro Pasco me dice, Pepe, está haciendo demasiado frío, pero siempre te escucho. ¡Qué maravilla! Gracias, Almita, por acompañarme. Saludos allá en Sicuán y también para Percy Romero. ¿Cómo estamos, campeón? Un saludo para ti, amigo, para Percy Romero. Gracias por estar en la sintonía del programa allá en Sicuán. Desde Radio IC. Y por supuesto también pues un saludo para Efraín Espinosa. Bienvenido amigo Efraín Espinosa, el hombre fuerte allá en Sicuán. Un gran saludo para ustedes, para toda la gentita que siempre nos sintoniza allá en Sicuán, para Percy Romero y para nuestro amigo Efraín Espinosa. Esta canción le encanta a Almita. Me dice, la mejor historia de mi vida se escribe con la música de Miren Hernández. ¡Wow!

apenas ingresando a las 9 de la noche. Yo sé que tú eres una persona muy romántica, ¿no es cierto? Pues a mí me encanta también. ¿Sabes qué significa ser romántico en la vida? Pues una vez más te voy a preguntar, ¿vos sabés qué significa ser romántico en la vida? Significa ser auténtico. Eso es ser romántico, ser auténtico. Es saber contemplar el amor. Es saber respetar una mirada. Es saber amar profundamente el alma de la gente. Ese es ser romántico. Romántico es ser persistente, un amor puro. Ser una persona detallista, sobre todo en un mundo moderno. Persistente en el amor puro. Detallista al 100%. Eso es ser romántico. Cuando una persona ama como aman los románticos, simplemente nadie los detiene, nadie. Brindamos un sentimiento verdadero. Y sabemos escuchar. Sabemos entender, sabemos motivar. Ese es el romántico. Y por lo tanto, a veces yo mismo digo, ¿no? Yo soy el último romántico del mundo.

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Esta canción es una gran realidad, ¿no? Pues todo cambia. Pero sin embargo no cambia el amor. Mientras que el mundo, mientras que las circunstancias y nosotros mismos nos transformamos constantemente. Sin embargo, la capacidad de amar permanece como un motor esencial en nuestra vida. Es que el amor es eso, ¿sabes? Es una transformación. El amor es un sentimiento real. Es una evolución de la pasión. Es un compromiso, como siempre lo decimos. El amor es una esencia primordial de ti y de mí. Por eso que el amor nunca cambia. Y para sentirnos bien, como Dios manda, tenemos que trabajar en equipo. O sea, tú y yo. ¿Me entiendes? Tú y yo. Es la única manera para seguir demostrando nuestra fidelidad hacia el amor. Ok. Hasta las 11 de la noche, quien habla, Fede Ponce en el aire.

sentimientos, el programa de amor en el aire. Hoy día hemos estado haciendo una comparación entre el hombre y la mujer. ¿O cuál sería la atracción perfecta entre el hombre y la mujer? Y de pronto he llegado a la siguiente conclusión. Es como quien dice, una competencia, el hombre versus las mujeres. Hombres versus mujeres. Los hombres se enamoran de lo que ven. ¿Qué opinas? Las mujeres se enamoran de lo que sienten. Totalmente distinto, ¿no? El corazón de un hombre se abre cuando se siente respetado. El corazón de una mujer se abre cuando se siente comprendida. Los hombres se encariñan con la tranquilidad. Pero sin embargo, las mujeres se encariñan con la atención. Los hombres valoran la lealtad más que las palabras. Las mujeres valoran el esfuerzo más que las promesas. Los hombres se enamoran con la consistencia. Y mientras la mujer se enamora con esa conexión emocional. ¿Cómo la ves? Hombres versus mujeres.

buenas, 9 y 12, ¿cómo vamos? Hoy somos miércoles 20 de mayo. Estamos ya llegando a mitad de año, increíble. Los días avanzan y avanzan. Es increíble, ¿no? ¿Y cómo te va en el amor, bien? ¿Qué dice ese corazón? Latiendo desesperadamente por alguien. Suspirando por alguien. Sonriendo por alguien. O tal vez derramando lágrimas de emoción por alguien. Pues yo pienso que sí. Esos son síntomas de que una persona extraña a alguien profundamente. Cuando uno extraña, cuando alguien te ama, siempre está pendiente de ti. Siempre. Cuando esa persona con su intensidad de amor te besa, wow, tu corazón empieza a latir, ¿no? O cuando ella te dice, amorcito, maneja con cuidado. Luego te dice, sabes que eres muy importante en mi vida. Qué emoción, ¿no es cierto? O cuando de pronto tú estás arreglándote para ir al trabajo, no sé, a una reunión, y ella empieza a arreglar la corbata, te dice, mira, sabes que yo voy a hacer esto con la corbata. ¿Te sientes bien? Yo me siento feliz. Cuando de pronto te toma la mano en público, eso demuestra el orgullo que uno siente por la persona amada. No sé, de pronto estás haciendo algo en la vida y te llega un mensaje, así como me está llegando en este momento. Te llega un mensaje, lees el mensaje y dices, te amo. ¡Wow! ¡Qué emocionante, ¿no? O cuando de pronto ella se apoya su cabeza en tu hombro, ¿qué haces tú? Muy simple. La susurras, le dices, ¿sabes qué, amorcito? Eres la mujer perfecta en mi vida.

año 922 vamos a seguir enviando los saludos en el programa. Nuestro amigo Álvaro está en sintonía allá en Tarma. Me dice Pepe, buenas noches, estoy aquí en Tarma, soy Álvaro y quisiera saludar a Virginia. Le digo públicamente a Virginia que la amo. Oh, qué bonito. Muchas gracias Álvaro y también Virginia allá en Tarma. En la ciudad de Junín queremos enviar saludos, sintonía total en Junín, ¿no? A ver, saludamos en la heroica provincia de Junín para Lucía. ¿Cómo estás, Lucía? Buenas noches. Saludamos también a Tomás. Hola, Tomás, qué gusto. Saludo para Eder. Y también, por supuesto, para Raulito. Gracias a toda la gentita allá en Junín. Saludo a Lucía, a Tomás, a Eder y a Raulito. Muy amables, ¿eh? Mirko nos sintoniza a todo volumen allá en Huancayo. Envío un saludo muy especial para Bella, así se llama ella, ella se llama Bella, Mirko está enviando saludos entonces a Bella allá en la ciudad de Huancayo. Seguimos con los saluditos en el programa. Vamos a saludar también para Eder Chuco y para Fernando y para Tomás, ok. En Cerro de Pasco, un saludo para Mario y Chamorro, de parte de Brian Marcelo. Sintonía total también allá en Cerro de Pasco. Bueno, Brian le dice a Mario que la ama mucho y que ella es la razón principal de su vida. Qué bonito, felicidades. De verdad que sí, felicidades, sí. Estamos enviando más saluditos en el programa. Johnny también está escuchando a todo volumen allá en Jauja. Envía un saludo para Hermelinda, así se llama su amorcito, Hermelinda, allá en Jauja, allá, sintonía total en Jauja. A ver, seguimos enviando los saludos, gracias sinceramente a cada uno de ustedes por estar en contacto con el programa, muy amables, muy gentiles. Saludamos allá para Margarita Pérez Tello. Un saludo para Margarita Pérez Tello, de parte de su esposo César Nayar. Le dice, amorcito, muy pronto vamos a estar juntos. Y esta vez sí, nada ni nadie nos va a separar. Qué bonito. Felicidades a esta linda parejita también que siempre nos sintoniza. César Nayer saludando a su adorada esposa Margarita Pérez Tello. Con todo el amor del mundo. Qué maravilla. Y saludamos allá en San Ramón, en la Merced. En Chanchamayo para Flor de María Mendoza. ¿Cómo está, Florcita? ¿Estás bien? Florcita está bella como siempre. Ella está bien cuidada. Ella es una plantita hermosa. Hay que regarle todos los días para que esa belleza siga ahí, latente. Bienvenida, Florcita, Flor de María Mendoza, allá en San Ramón.

y conversando, estamos chateando con muchas personas. De verdad, muy amable, muchas gracias. Gracias por ser importante aquí en la radio, en el programa. Y siempre decimos que esta radio te ama. Te ama de una forma incondicional. Y por supuesto, muy agradecido por la sintonía que nos brindas. Hasta las 11 de la noche, quien habla, Pepe Ponce, el motivador de tu vida, está en el aire.

esa historia donde ella como que suplica que se enamore de ella. ¿Es posible eso? O sea, ¿es posible que él le diga qué quieres que haga si yo no siento nada por ti? Ella simplemente dice, eres un cobarde. Me has hecho perder el tiempo, tantos años, centrado en alguien. Y ahora después de buena cantidad de años me sales con este cuento. ¿Qué crees? Esas historias sí son reales. Lastimosamente son reales. Por eso yo siempre he hecho, ¿por qué rayos a la gente le gusta ilusionar? ¿Por qué rayos le gusta jugar con el sentimiento? ¿Por qué? Pues a algunos como que no les interesa, no les importa. Y no solamente el hombre, también hay mujeres de esa circunstancia. Pero no se dan cuenta que con el pasar de los años, el universo se encarga de todo.

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Tú no tienes por qué ocultar tus sentimientos ante nada ni ante nadie. Expresa lo que sientes. A veces algunas personas dicen, yo prefiero guardar palabras hermosas a la persona que amo en mi corazón. ¿Pero de qué sirve? De veras, ¿de qué sirve? Muchas veces esas palabras que uno guarda en el corazón se van diluyendo. Y luego uno se arrepiente y dice, ¿por qué diablos no le dije? ¿Por qué he dejado pasar tanto tiempo con esas palabras que lo tengo aquí en mi corazón? Y ahora que quiero explotar, quiero gritar los cuatro vientos lo que siento por esa persona que no está a mi lado. Cuenta. Por eso que importante es que tus sentimientos sean honestos. Quiero que me entiendas, por favor. Cuando tú amas a alguien, tienes que ser una persona muy honesta. Y si la cosa no funciona, mejor es ahí nomás y punto. Y no estar dándole tantas vueltas al asunto que al final la persona más honesta siempre termina perdiendo.

sentimientos. Pues aquí en este programa te decimos abraza lo que eres. Abraza realmente quién eres tú en la vida. O sea, acéptate quién eres en este momento. Incluso si no es tu mejor versión. Abraza tu luz, abraza tu sombra. Especialmente cuando las cosas se tornan difíciles. Porque es ahí cuando más te necesitas. Quiero que seas compasivo contigo. Con lo que dices. Y quiero que recuerdes también que eres suficientemente por quien eres. Quiero que abraces tu dolor hasta que sanes. Quiero que te apoyes incondicionalmente. Y no te abandones en los momentos duros. Quiero que te llenes de amor propio cada día. Quiero que seas amable contigo. Quiero que cultivas la fuerza para estar bien. Es que tú te necesitas. Así como me escuchas, tú te necesitas.

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1: Seguimos enviando saludos allá en Jauja. Está en sintonía. ¿Qué dice aquí? Ok, Wilder, ¿cómo estamos, Wilder? Martínez allá en Jauja. Quiero enviar un saludo muy especial para Nikita. Así se llama ella, Nikita. Es un nombre original, Nikita, ¿no? Saludamos también para Ada allá en Junín. Un beso con sabor a miel de parte de Alcides en Junín. Ay, ay, ay. En Cerro de Pasco, un gran saludo me dice para Roxanita Lovers, así dice, Roxanita Lovers, de parte de su admirador, allá en Cerro de Pasco. Erika también está en Huancavelica, todo volumen, saludando a Iván. Le dice, Iván, llámame en este momento. Atentamente firma Erika, allá en Huancavelica. Nuestro amigo Héctor está en sintonía en Cerro de Pasco. Envió un saludo para su esposa Elizabeth. Hoy están de aniversario, están cumpliendo 3 años de casados. Congratulations, felicidades. John también está escuchando el programa a todo volumen allá en Jauja. Envió un saludo muy especial para Fernanda. Sintonía total en Jauja. Allá en Concepción también queremos enviar saludos para Víctor y para Jenny. Millones de besos para Jenny en parte de Víctor. En La Merced, en Chanchamayo, Yacarín nos sintoniza todo lo me dice Pepe Ponce. Buenas noches, soy Yacarín. Y me encanta escucharte. Ella está allá en La Merced, en Chanchamayo. Me dice, ya estoy aquí en mi habitación. Me gusta escucharte ahí con los audífonos puestos a todo volumen. Vaya, Yacalén, muy amable, Yacalén. Me dice aquí, todas mis amigas te sintonizan a través de Radio Super Latina en La Merced, en Chanchamayo. ¡Qué maravilla! Saludamos también a Analía allá en Cerro Pasco. ¿Cómo estás, Analía? ¿Estás bien? Me dice, estoy bien, Pepe. Siempre aquí en sintonía del programa. Analía siempre con ese corazón romántico en sintonía de cada noche. Hay otro recadito más por aquí, me dice Pepe, para el amor de mi vida, Ángelo, Paolo Hernández, Barletti. Mira, con todos los apellidos, debe ser con todos los nombres y apellidos. Sí, me dice, por favor, que todo el mundo se entere. Ok. Saludo para el amor de mi vida, para Ángelo, Paolo Hernández, Barletti. Quiero decirle que lo amo mucho y quisiera que en este momento esté aquí conmigo. Pero cosas del destino, estamos distanciados. Y Dios va a querer que nos dé, que tengamos una última oportunidad de hacer las cosas bien. Estoy totalmente convencida de que el amor que siento por él es indiscutiblemente único. ¡Qué maravilla! Así que un saludo entonces para Ángelo Paolo Hernández. Atentamente firma este regadito. Mitzi. Ay, ay, ay, Mitzi Rodríguez.

comienza con ese primer amor. Ese que te hace sentir mil maripositas ahí en tu estómago. Ese primer amor o esa primera ilusión. Te enseña lo que se siente querer a alguien con todo el corazón. Lo que se siente estar enamorado por primera vez. Ese amor te marca para siempre. Es intenso, es apasionado, es caótico. Pero te hace sentir vivo completamente. A veces puede destrozar el alma, tu corazón o tu mente. Ese es el disque, el primer amor. Si tú logras superar ese primer amor, vas a encontrar nuevas emociones. Vas a entender que ese primer amor tiene una base, pero una base sólida. Y luego surge algo que realmente uno siempre ha anhelado. O sea, el estar centrado al 100% en la persona que amas. En la igualdad del sentimiento. Y no solamente es tuyo el amor, sino es de ambos. Por eso decimos que el amor es una construcción de los dos. El amor es, o sea, es el equipo, ¿me entendés? Tú tienes que ser equipo con él, con ella. De esa manera vas a entender indiscutiblemente que sí existe. Existe el verdadero amor que es para siempre.

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Más que ninguna radio, y se lo digo con tanta humildad, ninguna radio acaricia tu alma como nosotros. Somos la única radio que realmente te entiende, la única radio que habla tu idioma, el idioma del amor. La única radio que acaricia tu alma y que sabe perfectamente que tu sintonía para nosotros es importantísima. Por eso existe la gratitud. Por eso esta radio ha creado este programa pensando en ustedes. Ustedes son nuestra esencia primordial. Nuestro respeto sinceramente a cada uno de ustedes donde tú estés. Yo sé que estás allá en Huancavelica, en Cerro de Pasco. Pues también estás en Guayay, en Junín, en la ciudad de La Roya, en Carhuamayo, en Huánuco, en Guariaca, en Pucallpa, en Tingo María. Tú que estás allá en Tarma, en Acobamba, en Tarma, qué maravilla, Acobamba, no Tarma. Tú que estás allá en todo el Valle del Mantaro, en Jauja, en Concepción, en Huancayo, en toda la región de Ancash, en Caraz, en Huaraz y en Carhuaz también. Tú que estás allá en Villarrica, en Oxapampa, en la Merced de Chanchamayo, pues allá en Pocoartambo, en Pasco, en Huancavelica, en Castro Virreina. Qué hermoso. Me escribe, me dice, Pepe, no te olvides, por favor, de San Mateo Matucana. Bueno, pues, claro que sí, tú que estás en San Mateo Matucana, en el Cusco, en Sicuani, en Chiclayo, en la ciudad de Arequipa, en Cajamarca también, por supuesto. Bueno, estés donde tú estés y con quién estés. Esta radio te ama.

pensando ya en la tercera hora de estar en el aire. Ya me enteré. A veces uno siente un alivio. Y muchas veces uno siente una decepción. Cuando te enteras que todo lo que esa persona te dijo es una mentira. Y por más que quieras tapar el sol con un dedo, no lo puedes hacer. Es que existe una sola razón. Las mentiras siempre se descubren. Yo no sé por qué rayos algunas personas mienten. A veces no entiendo, no comprendo por qué algunas personas creen que con sus mentiras van a dominar a alguien. Totalmente falso. Es más, yo siempre he dicho, las personas que hablan con la verdad siempre caminan con la frente en alto. Así que a buen entendedor, pocas palabras, ¿eh?

Zona de 10 y 15. A pesar de algunas circunstancias negativas, hay personas que florecen como los cactus. Pues a los cactus el sol los quema, ¿sí o no? Está en una tierra seca. Pero sin embargo siguen de pie. Y no solamente siguen de pie, también florecen. Así de increíble la naturaleza, ¿no? Pero sin embargo, algunas personas cuando encuentran alguna adversidad en su vida, se decaen. Es como quien dice, quieren tirar la toalla y ya no resisten más, ya no puedo más, dicen. Entonces quiero que seas como el cactus. A pesar que el sol quema, a pesar que la tierra está seca, florece y sigue de pie. Entonces tú también tienes que hacer eso. Tú también tienes que resistir. Tú también tienes que renacer en la vida. Tienes que levantarte. Y tiene que florecer tu sentimiento. Así como me escuchas, tu sentimiento tiene que florecer, porque es el único camino para que puedas entender que la vida, a pesar de las circunstancias negativas, siempre será maravilloso.

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1: Son las 10 y 22. Saludo para Micaela. ¿Cómo estás, Micaela? ¿Qué tal? Me dice buenas noches, Pepe. Estoy aquí en Tingo María. Soy Micaela. Pues toda la noche siempre estoy en sintonía del programa. Y hoy es el cumpleaños de Micaela. Caramba, Micaela, feliz cumpleaños, ¿eh? Que Dios te bendiga y esté cumpliendo 22 añitos. Muchas gracias, Micaela, de verdad, que todo te vaya muy bien. Lo más importante es que Dios te siga dando mucha salud y muchos éxitos, ¿ok? Roger León también nos sintoniza en Concepción. Envío un saludo para Chavito con sabor a matrimonio. Nuestro amigo Ronnie también está en sintonía allá en Huancavelica. Le dice a Susana Pérez que es la única razón principal en su vida. ¿Escuchaste, Susanita?
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1: Te recaíste de parte de Ronnie. Nuestro amigo Jaime está en sintonía en Cerro de Pasco. Envió un saludo muy apasionado para Betsabe allá en Cerro de Pasco. Lourdes Vizcarra también está en sintonía en Jauja. Le dice a Moisés, amor, sueña conmigo. Ay, ay, ay, Lourdes. Bueno, pues, esa es la felicidad de ambos, ¿no? Así tiene que ser. Y Cristina está en la ciudad de Huancayo. Me dice, Pepe, buenas noches, soy Cristina. Y quiero enviar un saludo muy especial a un amor que tengo en Acobamba, allá en Tarma, ok. Se llama Coqui. Ay, ay, ay, saludos para su amorcito Coqui, que sea en Acobamba, de parte de Cristina, desde Huancayo. Carlos Alberto también nos sintoniza en Huancavelica. Me dice, Pepe, un saludo muy especial para mi esposa Milagros. Hoy es su cumple. Feliz cumpleaños, Milagritos. De parte de tu adorado esposo Carlos Alberto, allá en Huancavelica, muchos años más de vida. Rosa Inés está en sintonía también a todo volumen en Jauja. Saludo de parte de Carlito León. Ay, ay, ay, Carlito León enviando saludos a Rosa Inés allá en Jauja. Nuestra amiga Fátima también nos sintoniza en Cerro de Pasco. Le dice a su adorado tormento Apner, así se llama su adorado tormento Apner. Le dice, bebé, así le dice. Le dice, bebé, ¿sabes qué? Te amo. Me encanta esa clase de saluditos en el programa, de veras. Muchas gracias sinceramente a cada uno de ustedes por estar ahí en sintonía, por escucharnos siempre, cada noche. Y saludamos también para María de Los Ángeles. ¿Cómo está María de Los Ángeles? Allá en la ciudad de Huánuco. Bienvenida María de Los Ángeles, la chica más amorosa y romántica en Huánuco.

casi mi 32. Geraldín me llama, me dice: Pepe, estoy muy triste. Y se pone a llorar. Ella está allá en Satipo. Y le pregunto, digo, ¿por qué lloras? Se queda en silencio un momento y le vuelvo a preguntar, ¿por qué lloras? Y ¿sabes qué es lo que me responde? Me dice, porque me odio. Así me dice, porque me odio. Porque no soy suficiente. Porque nadie me quiere. Porque no le importo a nadie. Porque nadie quiere estar conmigo. O sea, a veces pienso que todo el mundo me odia. Y le digo, ¿por qué piensas eso? Es que cuando me miro al espejo digo, ¿por qué rayos no soy feliz? Eso me dice ella. Escúchame, amiga, tú que estás allá en Satipo. Cuando uno piensa cosas negativas, automáticamente estás malogrando tu alma, tu sentimiento. O sea, tú misma estás esforzando una vía negativa en tu corazón, en tu mente y en tu alma, y eso no es justo. Sí, claro, te miras al espejo, según tú dices que estás gorda y eres fea, eso es lo que me dices. Pero déjame decirte algo. Ninguna mujer es fea. Ninguna. Todas las mujeres son hermosas. ¿Y sabes por qué todas las mujeres son hermosas? Porque las mujeres dan vida. Porque la mujer es la esencia primordial de un hombre.

abrazo. Es una locura de abrazos. A propósito de los abrazos, un abrazo no siempre es físico. Por ejemplo, pues permíteme abrazarte, porque sé que tú me estás escuchando. Quiero que este abrazo sea un abrazo virtual. Quiero abrazar también tu corazón, a través de ese gran cariño, de esa gran comprensión, de esa gran empatía y por supuesto de esa gran lealtad que tienes conmigo. Quiero brindarte este abrazo virtual, porque sé que eres única, porque tienes un corazón gigante. Como siempre digo, tienes el corazón de melón y el alma de marshmallow, así como me escuchas. Eso eres tú.

Estamos llegando a la parte final del programa de hoy, miércoles 20 de mayo. Por supuesto, nombre de Radio Super Latina en Huancavelica y en la provincia de Chanchamayo, allá en la Merced, en Cerro de Pasco, Radio Cumbre, en Concepción, Radio La Voz, y en Jauja también, allá en Caraza, Radio Urbana, en Tarma, Radio Cable Tarma, allá en Guayay, Radio Mega Hit, en Sicuani, Radio IC, en Carhuaz y Huaraz, Radio Cordillera. Por supuesto, también al nombre de Radio Inti, desde la ciudad de Huancayo, Inti, La Señal del Amor, y Radio Antami, allá en Mirrica, y al nombre de Radio Super Amor, les digo gracias. Mañana jueves, 8 en punto de la noche, y en esta misma estación, estaremos en el aire. Les habló Pepe Ponce. Hasta mañana.

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0: batería de Comas, un abrazo grande.
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0: Ajá, mi gente de Comas.
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2: Bienvenidos a este día de la peruanidad, a un año de su retorno a su patria querida desde Estados Unidos de Norteamérica. Hoy celebremos todos juntos los 25 años, las bodas de plata de la princesa Alicia Delgado. El aplauso del respetable público en el mundo maravilloso de nuestro folclore, su esencia, sus vivencias, su clase, su calidad. Damos inicio a esta noche inolvidable.

0: bodas de plata de Alicia Delgado.
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1: una y 43.
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0: dos y diez.
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0: y 27.
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1: La máxima expresión de nuestro folclore gorrejito, con ustedes, Flor Javier. Con el cariño de siempre, la humildad que nos caracteriza. Pero lógicamente, demostrando años de experiencia y profesionalismo. Buenas noches, Casma. Como todas las veces, una gugu.
2: Hola.
1: Como todas las veces, un gusto estar con ustedes. Y el alto honor de presentar a la super sensación del Perú. Con amor. ¡Toma! ¡Toma!

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0: canción para la abuelita que está al frente. Y para todas las abuelitas. Para usted también, mamita. Esa abuelita que me está mirando tiene carita de ser solterita. Como quisiera saber dónde vive para llevarle a mi abuelito. Ay, sí se alegra, bandida. Cuando le canto, ella se sonríe.
1: Radio Cordillera, te da la hora, 4 de la mañana y 13.
0: Por lo que veo en su mirada, ella quiere cuchi cuchi con mi abuelo. Mi abuelita se puso a vender comida. Al no vender nada, se comió su comida. ¡Vamos ahora!

María te gusta, no te aloques. Trata las cosas bonito, haz como un buen pescador. El buen pescador nunca cuando siente que pica algo un poquito, no lo jala en una, no es que puede soltarse. El buen pescador suelta despacito y vaso hasta que coma bien el pez. Una vez que come bien, recién jala con fuerza, pues, hermano. Igualito a la mujer también. Primera cita, no le hagas nada, respétale bonito, llévala a la cevichería, bacán. Segunda cita, de igual manera. Tercera cita, recién viene la fusilada. O sea, basta que tú le conozcas a ella un mes. Háblale, pero nunca le bromees a ella. Siempre trátale con respeto, bacán. Un día háblale, pero seriamente. Mira ahí, María, quiero conversar sinceramente contigo, seriamente. Ella se va a asustar. ¿Qué le habrán contado de mí? Algo debe saber. Lucho, sí, habla de una vez, mamita. Conversar aquí sobre estas cosas se vería muy mal. Te quiero invitar una gaseosita con todo respeto a un restaurante. Ahí. Ahora cuando llegues al restaurante, no pidas una gaseosa de 50 centavos, pide de 3 litros grande, pues, para que dure la conversación. ¿Ah? Pero averigua si ella también te quiere, porque hay chicas que son bravas, ¿ah? En tu delante te dice, mi amor, te quiero todo, pero a su mamá le habla la verdad. Su mamá le habla. María, hija, mi amor, ¿cómo va la relación con Luchito? Ay, mamá, ese Luchito yo lo tengo de vacilón, ¿no, mamá? Mira lo que le quieres a Arthur, que está en la universidad. ¿Eh? ¿No lees periódico? Universitario se mata por amor de quinceañera. Ahí está. Ahí. Esta canción dice de la siguiente manera.

hay problema con tu novia, tu esposa, cántale esta canción, no le pegues. Te conocí, me enamoré, pero carajo, ¿de qué valió? Te conocí, me enamoré, pero carajo, ¿de qué valió? De día estabas tú conmigo, de noche con tu marido. Hoy estás embarazada sin saber quién es su padre. De día estabas tú conmigo, de noche con tu marido. Hoy estás embarazada sin saber quién es su padre. Con cariño para toda la huacaína sacahueteras. No, no, con todo respeto. Hay mujeres cuando hablan así, me miran, se asustan. Este me conoce, viejo. No, no, con todo respeto.

0: Gladys, no seas así. Tu minifalda ya no te queda por tu barriga que está creciendo. Solo te queda es esperar los 5 meses que aún te falta. Pobrecita, ya fue, ya fue. A las señoritas si yo les aconsejo, vayan donde vayan, cuiden su pellejo. No como mi prima, que fue tan confiada, por salir de noche, hoy está inflada. ¡Vamos ahora! ¡Eso es cierto! ¡Eso es cierto! ¿Cuánta chica de verdad está con Roberto, con Julián, con Juan, mismo día, misma semana? Sale mola, no sabe de quién es el hijo. ¡Esto es cierto, amigo lindo! Por esta canción, oye, policías, abogados, serenazgos, me felicitan. Hasta mismo Alejandro Toledo me ha dicho,
1: invitado. Sinceramente, esa canción, bonito. Esa canción que acabo de cantar me hace recordar a la mamá de Saray.
0: No, le gusta esta canción. Yo como pollo a la brasa de 6 soles, en el centro mismo. 6 y 6 son 12, mi amor. Mala gaseosa 3 son 15. No va a alcanzar, mi amor. Y ya será en otra oportunidad. Claro, acá. Ahí te llama el otro muchacho. Mari, hola Rafael, ¿cómo estás? Salimos hoy día, ¿cuánto de plata tiene Rafael? 200 soles. Ya, espérame, ahorita salgo. Oye, que hay plata, pues. Vas a comer bien, vas a pasear bien y vas a recibir bien. Claro, pues. No va a recibir bien su regalo, su premio. Gente mal pensado, porque ellos serán manco mañana. Bienaventurados los que escuchan música, porque mañana serán sordos. Bienaventurados los que no tienen marido, mañana tendrán 10, 15 maridos. Bienaventurados los que son machos, mañana serán chivos. Por los siglos de los siglos. Amén. ¿Cuánta gente en vez de pensar e inspirarse en algo bonito, están metidos en las tragamonedas, carajo? Dan cólera, la verdad, hoy. ¿Quién ha techado su casa con la ganancia de tragamonedas? A ver. Nadie, compadre. Más bien tan miso, jodido, carajo. Vayamos que las autoridades se prestan para esa huevada también. Ese se llama robo sistemático. ¿Qué le vas a ganar a la computadora? Ese está programado para que te cuadre a ti. No para que le cuadres a él. Voy a ganar, tragamones. Por eso yo le he puesto esta canción así. Acá no sabes, mira. La maldita tragamoneda está cuadrando a todo el mundo, pensando ganar alguito. ¿Cuántos imbéciles están perdiendo? No, otros agacha la cabeza, que todo me conoce. No. Oye, el día que tu esposa se va, cante este, hermano. No te vayas a matar, papá.

reír, déjale. Nunca le atajes, ¿qué vas a hacer si se quiere reír? Más bien grita en tu techo, en tu casa, en la puerta de tu casa, grita. ¡Por fin soy libre! Se largó María. Ahora pagarán pato todas las madres solteras que viven. Cántale. ¿A dónde te has ido, linda huancaína? Dejando la casa donde hemos vivido. Ahora nuestro hijo siempre me pregunta, dime papito, ¿dónde está mi madre? A veces la criatura no sabe que la mamá está en Junín con el vecino Roberto. Ahorita en tu nombre, Padre Nuestro, ¿verdad? Mujer sin conciencia, mujer sin corazón.

vas a ver sufrir, amigo. Feliz estará con su nuevo marido. Mientras yo aquí cantando en la calle con mi imbécil. Pero qué se va a hacer, la vida continúa. Mañana más tarde.

0: yo contigo. Me están echando la culpa. Mentira, yo no te hice nada. Si quieres, hacemos la prueba. Amén. Gloria a Dios.
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En el nuevo milenio, aquí canta Chinito Sentimental para todo el Perú.

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1: En la hora son las 5 de la mañana, 02 minutos.

La hora, son las 5 de la mañana, 08 minutos. 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Gracias por esa tremenda sintonía. Siempre no caigan seca, allí no me quedan. 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Están haciendo ya guerra civil porque no les gustan los derechistas. 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Son las 5 de la mañana, 09 minutos del día jueves 21.

0: Ahí saludos también a estas horas para nuestros amigos que están pues haciendo muchos trabajos en el campo, otros están ya pues están saliendo a hacer sus trabajos también, ¿no? Gracias a ustedes. Saludos también para Ernesto Morales, siempre estas horas nos mantiene en sintonía.
1: ¡Hasta yo año!

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1: 5 de la mañana con 30.

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las mayorías, crisis política de los últimos años en nuestro país vecino Bolivia, el presidente Rodrigo Paz abandona el palacio del gobierno tras el estallido de protestas masivas deviaron en enfrentamiento, toma de edificios públicos y bloqueos en distintos puntos del país. Las movilizaciones se identificaron luego de que organizaciones sociales, sindicatos y comunidades indígenas denunciaron a supuesta firma secreta de un acuerdo

0: para ceder a reservas estratégicas de litio a corporaciones estadounidenses. Diversos sectores calificaron a hecho como una traición a la soberanía nacional y acusaron ejecución de integrar recursos naturales clave sin consulta popular. La indignación social creció radicalmente en los altiplanos bolivianos, donde miles de manifestantes marcharon hacia instalaciones gubernamentales exigiendo la renuncia inmediata del mandatario. En medio del caos, grupos civiles organizados tomaron el control de carreteras, paso, fronterizos, accesos de aeropuertos, mientras exigieron que el gobierno rindiera cuentas a la nación. A la denuncia sobre la gestión del litio se sumaron acusaciones y narcotráficos, lavados de activos y corrupción dentro de la administración estatal. Organizaciones movilizadas también expresaron su rechazo de los proyectos y privatización de salud y educación pública, señalando que dichas medidas profundizarían crisis social y económico.
1: 5:36.
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0: El nombre amigo era siempre Caico Shuna. 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Declararon que las protestas representan a una respuesta de desmantelamiento sistemático de los derechos fundamentales y anunciaron a mantendrán las movilizaciones hasta lograr el cambio político concretos. 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

5 de la mañana. 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

0: La hora, 6:00 a.m. Gracias a mis amigos de Radio Cordillera por esa tremenda sintonía. Siempre pues hay recuerdos en la historia, también hechos en mundiales, día como hoy, 21 de mayo. Siempre en 1879, Miguel Grau, seminario, salva a los sobrevivientes de la escuadra enemiga en Iquique. En 1900, Eduardo López Romaña establece el servicio militar obligatorio. En 1964, Fernando Belaúnde Terry promulga una ley de la reforma agraria. Entonces, hay recuerdos, mis amigos, ya con esa manera, conmigo, ya hemos llegado en punto final nuestro programa de hoy día. Gracias a ustedes, tal vez ha sido de sagrado las músicas que hemos presentado durante nuestra programación. Gracias a nuestro amigazo Modesto Peña, estas horas nos mantuvieron en sintonía. Conmigo será hasta el día de mañana.
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1: Siempre y siempre dando gracias a nuestro Creador, Rey del Universo, por permitirme ingresar a vuestros hogares. 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Muchas veces, hermanos oyentes, te duele la espalda, te duele la cintura, como si hubieses cargado peso o como si hubieses recibido un golpe. Es por culpa muchas veces de un daño, de una maldad. ¿Y quién te lo hace? Aunque a usted le parezca un poco de duda o quizás tenga así que diga, tu propia familia muchas veces. Y si esperamos de la propia familia, peor será de un particular. 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

0: cordillera te da la hora, 6 de la mañana.
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4: 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No seas confiado. El mejor de tus amigos puede ser el peor de tus enemigos. El que dice ser tu amigo, tu hermano, tu compadre, puede tener ese ojo de envidia. Y si en tu hogar las cosas te van de mil maravillas, vives bien con tu pareja, seas hombre o mujer, de la noche a la mañana ese hogar, esa pareja se destruye y vives enfermo, postrado, separado, porque tu esposo o tu esposa te ha dejado. ¿Y qué haces? Te deprimes, estás triste, te enfermas, pero es culpa de un daño, de una maldad, queridos hermanos oyentes. 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
4: 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Porque existe lo que es el daño, hermanos oyentes. Existe lo que es la maldad, la brujería, el hechizo. 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
1: Amigos oyentes, no dejes para mañana lo que puedes hacer hoy. Tiene que ser positivo, porque si vas a vivir con la mente negativa, vas a fracasar. Vas a vivir en lo mismo o en lo peor. Pero también quiero dejarle este consejo, que fracasar no es morir. Fracasar es volver a empezar. Si has fracasado en el negocio, has fracasado en los estudios, tienes que volver a intentar. Hermanos oyentes, ¿por qué fracasas? ¿Por qué vives enfermo? ¿Por qué trabajas y trabajas y el dinero que ganas se te va como sal en el agua? Hasta el momento no puedes hacer tus sueños realidad. Vives ahí desesperado, angustiado. Yo le hago la invitación cordial. Hermanos oyentes, ¿por qué fracasas? Porque muchas veces eres confiado. Confías en tu amigo, en tu compadre, en tu vecino, que dices tú eres mi hermano. Mentira, amigos no hay. El daño, la maldad, la envidia existe. Por eso es que vives fracasado. Por eso es que trabajas y trabajas y nunca puedes hacer tus sueños realidad. Quieres comprar una cosa, ya estás juntando el dinero. Cuando menos piensas, ya no tienes nada, lo has gastado. Se te va como sale en el agua. 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
0: 7:43.

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3: 8 y 10.
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3: Amigos, la fiesta está muy alegre y amena. Brindemos por el santo en este día, deseándole muchos años de vida y prosperidad en el futuro. ¡Salud con todos!
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0: 33 y 36. 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

0: eso es lo que te gusta, ¿no, bandida?
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3: 11 y 10.

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4: Dicen que los celos aparecen cuando de verdad te importa a alguien. Eres como la flor de celacela. Siempre me andas celando. No sé cuánto soportaré. 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
1: Siempre y siempre dando gracias a nuestro Creador, Rey del Universo, por permitirme ingresar a vuestros hogares. 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Muchas veces, hermanos oyentes, te duele la espalda, te duele la cintura, como si hubieses cargado peso o como si hubieses recibido un golpe. Es por culpa muchas veces de un daño, de una maldad. ¿Y quién te lo hace? Aunque a usted le parezca un poco de duda o quizás tenga así que diga, tu propia familia muchas veces. Y si esperamos de la propia familia, peor será de un particular. 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El que dice ser tu amigo puede ser el peor de tus enemigos. Estás allí, tu negocio ha decaído, estás enfermo. ¿Cuántos meses han pasado? 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Ya estamos en el mes de mayo, en el quinto mes de este año 2026. 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
1: tu hijo quizás por caminos equivocados, porque le han hecho lo que es un daño, una maldad. 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No dejes pasar esta oportunidad. 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Terminará este año y quizás estás igual o quizás puedes estar peor. 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

0: Higuera te da la hora, 4 de la tarde.
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4: Continuamos con el programa Secretos y Misterios Ancestrales del Taita Gabriel. 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El mejor de tus amigos puede ser el peor de tus enemigos. El que dice ser tu amigo, tu hermano, tu compadre, puede tener ese ojo de envidia. Y si en tu hogar las cosas te van de mil maravillas, vives bien con tu pareja, seas hombre o mujer, de la noche a la mañana ese hogar, esa pareja se destruye y vives enfermo, postrado, separado, porque tu esposo o tu esposa te ha dejado. ¿Y qué haces? Te deprimes, estás triste, te enfermas, pero es culpa de un daño, de una maldad, queridos hermanos oyentes. 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
2: Oh. Hoy la peor enfermedad de la vida es la maldad, es la envidia, es el chisme y la brujería. Esas cosas son reales, aunque muchas personas no quieran aceptarlo ni reconocerlo. La brujería y la maldad existen. Se presentan en distintas formas. Unas veces en extrema salavera, excesiva mala suerte, cosas inexplicables, accidentes, enfermedades que aparecen de la noche a la mañana y no lo dejan vivir en paz. Esa maldad, esa brujería, la practican gente sin escrúpulos, gente que solo te desea el mal. Invierten dinero pagando a brujos, a maleros para ocasionarte un daño que no solo va acabando lentamente con tu vida, sino que te va destruyendo tu hogar, tu negocio va decayendo, tus terrenos de cultivo no producen como antes. Eso es una verdad. Y lo más peligroso es que a veces la maldad te la realizan gente que está a tu lado, gente que te alcanza un plato de comida, gente que disfruta contigo un vaso de cerveza, una copa de vino, y allí te pueden dar la maldad. Eso es más peligroso todavía. 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
4: 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Visítame. Hay gente que me visita. Hay personas que llegando, llorando, llegan con lágrimas en los ojos. Y dice, ¿por qué he fracasado en el negocio? ¿Por qué mi esposo o mi esposa me ha abandonado? ¿Por qué mis hijos, estando en una buena universidad, llevando por una buena carrera, ahora por caminos equivocados, quizás en drogas, en alcohol? ¿Sabe por qué? Porque existe lo que es el daño, hermanos oyentes. Existe lo que es la maldad, la brujería, el hechizo. Y si usted al visitarme tiene un daño, yo quiero de que usted me ponga atención. En primer lugar, yo le voy a hacer la limpia espiritual. Y si tienes un daño, una maldad para yo poderlo curar, me comprometo en curarlo. Pero si tienes una enfermedad que nosotros le llamamos enfermedad blanca, esa es enfermedad para un médico, para la ciencia médica. 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Por eso yo le hago la invitación cordial. Visítame, no dejes pasar esta oportunidad. ¿Cuántos meses han pasado? Imagínate, hermanos oyentes. Ya estamos en el mes de mayo. Vendrá el mes de junio. Vendrá el mes de agosto. O quizás ya fin de año, el fin de año para la Navidad, el año nuevo. Y usted está allí, sin que nada ni nadie pueda curar. Sin que nada ni nadie te pueda ayudar. Con deudas, debes acá, pagas acá, así estás. Y no puedes solucionar los problemas que te atormentan en tu vida diaria. Por eso yo le hago la invitación cordial a que usted, amigo, a que usted, señor, me visite. 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

0: Lo máximo, Anita, de verdad.
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